Así empezamos las 9 en Para Siempre, aquí en Madrid 97.5. Bueno, ayer te contaba que Ricardo Arjona es uno de los nominados para los premios Billboard por su gira, ¿no? Lo que el Seco no dijo tour, que ya pasó por nuestro país, donde metió un récord de 20 funciones en el Movistar Arena. Impresionante lo de Richard. Increíble, imbatible. Y que esperamos, por supuesto, una vuelta más. Queremos una vuelta más. Queremos una vuelta más. Y otro que arrasa, ¿eh? Así lo hizo en Miami también, donde tuvo que anunciar ya una fecha para el 2027. Lógico. Totalmente esperable. Artistas tan grosos como ellos. Ricardo Montaner suena en Vale. Déjame llorar.

0: Quien para siempre en Vale 97.5, justamente para siempre, tal vez los chicos de Sin Bandera. 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

0: Ricky Martin, aquí en Para Siempre en Vale 97.5 y su asignatura pendiente a las 9:33. Bueno, gracias a toda la gente que se suma, gracias por estar ahí, gracias por elegirnos. Nos encanta que se prendan como cada noche. Mira, Fabián, que está en la colonia, en Florencio Varela, dice que nos escucha todo el día, toda la noche y se duerme con la radio encendida. Fabián me manda muchos audios contando una historia de amor. Le pido, por favor, que la mande por escrito porque es muy, muy extensa y no voy a llegar a transcribirlo. Así que si podés, tómate tu tiempo. Si querés, me la mandás mañana y me contás bien toda esta historia que le tocó enamorarse de una persona con el corazón ocupado. Así que él quiere compartirla con nosotros. La vamos a leer, por supuesto. Una vez que la envíe, la vamos a leer con mucho cariño. Hanna nos saluda desde La Pampa. Dice, genial la radio. Buen comienzo de semana. Falta poquito para que se termine el invierno. Aunque no se note por estos lados, ¿eh? Dice Anita desde Mar del Plata. Somos tu team de Paraná. Deciré Gael, Jonathan, Emanuel, Marisol, Mirta. Todos prendidos esta noche a Para Siempre como lo hacen habitualmente. Javier dice, hola Vale, hola Mariel, los escuchamos siempre desde nuestro trabajo. Saludos para Adrián, Javier, Mati y en especial para mi gran amigo Jorgito Suárez. Desde Concepción del Bermejo en Chaco, Javier manda este mensaje. Estela Maris desde Paraná dice, siempre que puedo te escucho, me encanta. Y la música bellísima, bendiciones. Liliana, Elsa y Nancy de Malabrigo en Santa Fe dice, estamos en Puerto Plata de República Dominicana de vacaciones, escuchando Vale, que son siempre mejor compañía. Besos. Qué lindo. ¿Cuánto me gusta que nos lleven de vacaciones? La próxima hagámoslo literal. Hagamos real, llévenme con ustedes y yo ponen la música, yo les presento las canciones. No saben lo bien que me porto, soy divertida, soy muy mala contando chistes, soy muy mala para cualquier karaoke, pero es muy gracioso dentro de todo. Me encanta estar tirada en la playa, así que les puedo hacer buena compañía y también estar adentro del mar. Así que ya saben, cuenten conmigo, me buscan acá por Uriarte, Nicaragua. Después les pasaré otra dirección si es que eso sucede. Y nos vamos juntas, que me encanta ese plan. Lili, Elsa, Nancy, muchísimas gracias por llevarnos de vacaciones con ustedes. Gracias por estar ahí, por permitirnos ser parte de este descanso. 11-5-0-0-50-97-5, ahí te espero a vos.
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Nicole con De La Osa, aquí en Para Siempre en Vale 97.5, haciendo Me Has Dejado. Son las 10 menos cuarto de la noche, bueno, y entre tantas entrevistas que le hacen a Alejandro Sanz, siempre uno encuentra una reflexión suya, ¿no?, que nos deja pensando, que nos sirve también por ahí para el cotidiano, para alguna situación que estamos atravesando. Alejandro dijo sobre mentir para caerle bien a la gente, sobre fingir. Dijo, no se puede ser empático con todo el mundo. Hay gente que no merece tu empatía. Y además reconoció que durante una etapa trató de agradarle demasiado a los demás y no resultó beneficioso.

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Así termina esta hora de Para Siempre, quien vale 97.5 con Roxette, haciendo esta versión en español de Un Día Sin Ti. Bueno, gracias a toda la gente que se suma. Silvia de Montserrat dice, las canciones de Sabina no tienen edad, parecen escritas ayer. Claro, es poesía. Y la poesía trasciende el tiempo, así que coincido totalmente. Silvi, besos gigantes. ¿Cómo va esa gripe? Buenas noches a toda la comunidad espectacular de Vale 97.5, dice Tomás. Maravillosa la música que pasan. Saludos desde Villa Celina, La Matanza. Los escucho desde la cama, calentito. Qué bien, ¿eh? Qué planazo. Bueno, ahora no tanto, no, hoy no hace tanto frío, pero ayer, por ejemplo, chicos, me fui con 5 grados a casa a las 12 de la noche. Un fresquete. No puede ser, no puede ser. Abrazotes bellos, hoy los temas acarician mucho, gracias por eso, dice Adri. Nos saluda desde Talpalque la gente de nuestra repetidora. Allá nos escuchan a través del 102.5, son nuestra repetidora oficial, así que un abrazo enorme a los amigos y colegas del 102.5 en Talpalque, que retransmite Vale 97.5. ¡Qué temón el de Rosana!, dice Amelia, mi preferida. Gracias por esta canción. Dice, acá estoy con una picadita, disfrutando de la buena música desde San Salvador, en Entre Ríos. Soy tu fan número uno. Gracias, Ame. Beso enorme para vos. Adriana dice, quiero pedir Lo que me pasa con vos, de Sebastián Yatra y Alonso. Si no, bueno, ella pide canciones, son mi compañía en el auto. Bueno, le aclaramos a Adri, a todos, que la música ya está programada, trabaja en eso nuestra querida Majo, así que están todos los temas listos para cada espacio. Y no lo modificamos, ¿no? Pues si ella trabaja buscando las canciones, haciendo una selección especial, no se puede modificar. Así que agradecemos a todos los que escuchan. A veces pasa que las canciones que piden justo están en la lista, o los artistas, y bueno, lo disfrutan de manera especial y nosotros se lo regalamos. Pero las canciones ya están programadas. Por eso esta noche, esta hora, la abre Cristian Castro.

estás disfrutando aquí en Para Siempre, vale, 97.5, a los Rake haciendo Con la Cara en Alto. Los escuchás en la radio y falta cada vez menos para escucharlos en vivo y en directo porque regresan a nuestro país. ¿Cuándo? 14 de febrero en el Movistar Arena, aquí en Buenos Aires. El 16 se presentan en el Arena Maipú de Mendoza y el 18 de febrero en el Quality Arena en la ciudad de Córdoba. Tres oportunidades de verlos en nuestro país. Falta muy poquito, en febrero de 2027. ¿Y sabés qué tienen en común los chicos de Rake y este bombonazo que ya suena de fondo? ¿Y Carlos Rivera? Al manager, tiene el mismo manager. Carlos Rivera.

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1: Es Juan Luis Guerra, quien para siempre en Vale 97.5, si tú no bailas conmigo. Cielo parcialmente nublado. A esta hora en la ciudad de Buenos Aires, la temperatura 13 grados, la humedad 49%, viento norte, 8 kilómetros en la hora. Mañana martes, mínima de 10, máxima de 18. Buenas condiciones climáticas. El miércoles también, pero un poco más fresco, bastante más fresco, mínima de 6, máxima de 13 con cielo algo nublado. Vuelve la máxima de 22 el jueves con cielo algo nublado. Y el viernes, re primavera, 23, 24 grados de máxima con cielo parcialmente nublado, dice el Servicio Meteorológico Nacional.

Hagamos una campaña para que venga, chicos. Hagamos una campaña para tener a Manuel Carrasco cuanto antes en nuestro país, que lo extrañamos un montón. Esto era Ya No, a quien para siempre en Vale 97.5. Me puse los auriculares y lo escuchaba y digo, qué voz, qué maravilla, qué talento, qué letras tienen sus canciones, qué fuerza, ¿no? Esa fuerza andaluza, española. Bueno, increíble. Ojalá, ojalá pronto haya novedades. A mí me contó un pajarito que llegó de España que es muy probable que venga antes que termine el 2026 de visita para invitarnos a su concierto, que sería el año que viene, pero tengo mis dudas. Tengo mis dudas porque pasa el tiempo y no veo novedades que es concretas. Andrea de Chacarita, y los pajaritos a veces mienten. O les cambian la información y no actualizan. Andrea de Chacarita dice, siempre escuchando la radio, tengo muchos pajaritos. Bueno, desparramamos por todos lados, algunos en Miami, otros en España, otros en México. Los desparrabé. Cada tanto vienen y me cuentan así un poquito de información. A veces me dicen no digas nada y otras veces no me aguanto y lo digo igual. Andrea de Chacarita dice, siempre escuchando la radio, cocinando al compás de la maravillosa música. Hoy albóndigas con arroz, qué rico. Lore desde La Plata, los escucho siempre. Buen comienzo de semana para todos, besos. Carola de Goya dice, totalmente de acuerdo con lo que dijo Alejandro Sanz. Saludos. Claro, a veces no se puede. Uno no le puede caer bien a todo el mundo. Y menos forzar a que eso suceda, porque se nota y mucho, pero la verdad es esa, uno tiene que ser como es, fluir en la vida, y bueno, el que no le gusta, tratar de conquistarlo un poquito, pero si ves que ya es demasiado lo que tenés que hacer y dejás de ser vos, como dijo Alejandro, ¿no? A veces no es necesario. Alejandro de Quilmes dice, un beso para mi nieta Martina, los escucho siempre. Buenas noches, nos dice Diego Martínez desde México. Un beso enorme para vos, un abrazo fuerte también. Saludos muy grandes a ustedes, acá disfrutando de su compañía. Un saludo para mi señora Gisela. Díganle que pare un poco. No descansa todo el día en la casa haciendo algo. Siempre nos cuenta Diego de Casanova, afloja un poquito. Gise, unos mimitos para Diego que requiere tu atención un ratito, y te van a hacer bien a vos. 11-50-50-97-5. Y del otro lado Giselle está diciendo, y si yo no hago las cosas, ¿quién las hace? Las tendrá que hacer Diego, no le va a quedar otra, las hará él, te ayudará para que vos descanses un poco. 11-50-50-97-5. Vienen bien unos mimos, a ver si colaboramos con esta canción. Si se animan a dejar todo, a darse un abrazo, de esos que hace mucho tiempo que no se daban. ¿Sí? Hay un beso en el medio también. Me encanta.

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0: No puedo, Luciano Pereyra, quien para siempre en Vale 97.5, terminando otra hora juntos en esta noche de lunes. Ya mitad de mes, chicos. No se puede creer. ¿Qué se está robando septiembre de esta manera tan a la vista de todos? ¿Cómo puede ser que vuelan tan rápido los días? Bueno, así estamos, así vivimos, así vivimos. David de Mar del Tuyú dice que nos escucha siempre muy linda la música. Maxi de Rosario, volviendo de Córdoba para Buenos Aires y escuchando la mejor radio, los quiero. Rosa de Escalada dice, los escucho siempre, muy buena la radio, besos. Ana de San Miguel de Tucumán, saludos. Bueno, muchas gracias, casi ahí viene el autobombo. Anita, gracias por tus palabras, gracias por los elogios, ¿eh? Excelente la música, buenas noches para todos y cuidarse del frío. Sí, esperemos que afloje, parece que es miércoles, baja otra vez la temperatura y después relajamos, ¿eh? Vienen ya temperaturas más agradables y más acorde al comienzo de la primavera, que es ya en cuestión de una semana. Sabri de Lugano dice, hace mucho no escribo, pero siempre estoy. Me acabas de alegrar la semana y el mes entero con la posibilidad que venga Manuel de visita. Ojalá ese pajarito tenga razón. Nos haría muy felices que se dé una vuelta por estos lados. Beso. Y sí, voy a volver a ver si me lo cruzo al pajarito este. Hace bastante que me lo había contado. Yo veo que se acerca la fecha, por eso digo, lo veo raro, porque se va acercando el final del año y no encuentro las novedades, ¿eh? No me encuentro la confirmación. Pero voy a ver si este pajarito tiene información más actualizada y en los próximos días lo comparto. 11-50-050-97.5, nuestro WhatsApp, para que te sumes por ahí, para que me cuentes cómo te llamás, dónde estás, qué haces, qué momento acompañamos en esta noche de lunes, para que me envíes también esa historia de amor, que 11:30 de la noche siempre le damos un espacio especial, que compartimos con todos, que en algún punto nos sentimos un poco parte de esa historia, protagonistas, porque quizá nos pasó o nos gustaría que nos pase. Así que espero que esta noche te animes y envíes la tuya. 11-50-050-97.5. Empezamos las 11 con Sergio Dalma. Si te vas.
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0: para siempre aquí en Vale 97.5 haciendo Mariposa Traicionera a las 11 de la noche, 14 minutos. Recuerden que Maná, saben que regresa a fin de año. El 10 de diciembre exactamente se van a presentar por primera vez en River. Es el único concierto que van a hacer aquí en Argentina. Las entradas ya están a la venta a través de allaccess.com.ar con todos los medios de pago y en 6 cuotas sin interés con tarjetas de crédito Santander. Ojalá pronto estemos anunciando también la visita de este artista. Sí, otra vez. Queremos que siga rompiendo récords en Argentina.
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Te vas, mía, aquí en Para Siempre en Vale 97.5. Llegando a las 11:30, puntuales, puntuales, para compartir la historia de amor de esta noche, que nos llegó al 11:50, 0050, 97.5. Soy Mirna, soy docente, soy jubilada, tengo 64 años y hace bastante que estoy sola. Mis hijos ya hicieron su vida y yo también aprendí a disfrutar de la mía. La verdad, no estaba buscando enamorarme de nuevo. A esta edad una piensa que esas cosas ya quedaron un poco atrás. Pero apareció él, José Luis. Nos conocimos por unos amigos en una juntada de esas tranquilas donde uno charla, come algo y se vuelve temprano a casa. Él tiene 67 y también estaba solo. Empezamos hablando como dos conocidos. Después nos volvimos a cruzar y sin darnos cuenta empezamos a esperarnos. Un café por acá, una caminata por allá. Este pueblo es muy chico, o sea, es fácil cruzarte con la gente. Pero un día me di cuenta que me arreglaba un poquito más cuando sabía que lo iba a ver. Y dije, bueno, parece que me estoy enamorando. Lo lindo es que no tenemos apuro. No necesitamos estar juntos todos los días ni hacer promesas enormes. Nos gusta acompañarnos. Si él cocina, yo llevo el postre. Si yo tengo un día medio bajón, él aparece con un mensaje. Y si pasan 2 días sin vernos, nos extrañamos. El otro día estábamos sentados en la plaza tomando mate y me dijo, mira vos, ¿quién iba a pensar que a esta edad íbamos a volver a sentir mariposas? Me reí porque pensé exactamente lo mismo. Y acá estamos, dos personas grandes, solteras, con historias vividas, algunas heridas también, pero con ganas de darnos una oportunidad. Porque quizás el amor no llega cuando uno lo busca. A veces llega de sorpresa y te vuelve a mover el corazón.

11 de la noche, 43 minutos, aquí en Para Siempre, en Vale 97.5, Luis Fonsi, cantando Respira. Adivina, adivinador, ¿dónde estuvo Luis Fonsi ayer durante la tarde? ¿Dónde? Era, sí, la tarde para él, la mañana para nosotros. Claro, estuvo en Madrid, siendo parte de el... No siendo parte porque no corrió, pero estuvo presenciando la Fórmula 1. Adivinen con quién se tomó una foto. ¡Obvio! Con nuestro Franquito, con nuestro Franco Colapinto, se tomó una foto Luis Fonsi. ¡Oh, no se vas! Era natural que dos número uno se juntaran. Una foto preciosa de Luis Fonsi con Franco Colapinto. Cerramos nuestra bandeja de WhatsApp por hoy. La habilitamos mañana nuevamente a las 20.

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Así cerramos este para siempre el lunes con Talía haciendo No Me Enseñaste. Como siempre, muy agradecida por toda la gente que hace crecer la comunidad de Vale 97.5. Muy agradecida en mi nombre de todos mis compañeros, ¿no? Todos estamos muy felices con la cantidad de gente que cada día se suma, cada vez somos más, no para de crecer nuestra comunidad, y eso nos tiene verdaderamente muy felices, pero por sobre todas las cosas, agradecidos. Así que gracias, gracias, gracias, gracias por sumarse, por elegirnos todas las noches, especialmente en este tramo del día que es el que me toca estar a mí. Gracias por eso, gracias por recomendarnos, gracias por tanta gente que se va de vacaciones y nos lleva como leíamos hoy. Gracias, gracias, gracias, gracias Marina García, hoy estuvo en los controles, en la musicalización Majo de Benedetti, en la producción Nico Antón. Para los que siguen trabajando toda la noche, mucho ánimo, que vuelen las horas así de manera intempestiva, que llegue el momento de volver a casa. Si te vas a dormir ahora, que sueñes lindo, que descanses, que te despiertes con una sonrisa, con buena energía, con ganas, con entusiasmo. Todo para encarar el martes. A las 20 nos vamos a encontrar otra vez para escuchar las mejores canciones de amor para siempre. Soy Mariel Álvarez. ¡Mua!

fácil decir te quiero cuando estamos solos. 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

0: Aaron Rivera, señores, desde México. 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
1: Gracias.
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1: Buen día, buen día, buen día. Hoy me convierto en Ro Benítez por un ratito para acompañarlos. Soy Caro Odena y voy a estar con ustedes en esta mañana hasta las 10, disfrutando de grandes canciones.
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Manuel Turizo, Sígueme Besando Así, a las 6 de la mañana, 14 minutos. Y nosotros con una temperatura de 11 grados, 2 décimas, cielo despejado. Te digo, una mañana no tan fresca, no tan fría como estuvimos pasando estos días. Pareciera que ya la primavera empieza a sentirse, porque la máxima para hoy va a ser de 18 grados, con viento del sector oeste, cielo parcialmente nublado, no hay probabilidad de lluvias. Te digo, para busito, camperita, hoy está ese día que te pones, viste, tipo capas y cebollas, pero no hace tanto frío. Y yo eso lo celebro. ¿Cómo? Escuchando lo más reciente de Abel Pintos. Esto es lo nuevo de él, es ibuprofeno. Y vos estás en Vale 97.5.

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millones. Sonando en el aire de Vale 97.5, 6 de la mañana, 34 minutos. Camilo, que nos enterneció, andate a las redes de Vale, arroba Vale 975, porque ahí vas a ver el video que te digo. Este momento tierno con su hija Amaranto cantando la nueva canción de él, que está incluido en el nuevo disco Para Cuando Sean Mayores, que está inspirado en sus hijas, precisamente en Índigo y Amaranto, y esta necesidad de recuperar su niño interior. Bueno, están cantando la canción El Árbol. La verdad, precioso momento. 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

Emilia Silvestre Dangond juntos, vestido rojo a las 6 de la mañana, 42 minutos. Y ya empiezan a dar el presente a través de nuestro WhatsApp 1150-5097-5. Ya está Gise de San Martín saludándonos. Ser de Almagro. Excelente jornada. Me pide por acá Lombardo un saludo para su amigo apodado Poroto, que sé que se llama Mario en realidad, que está cumpliendo años hoy, así que los saludamos en este día. Felicidades. Y llega Luis Fonsi. Te dedicamos a esta canción que es Me Despido.

0: por existir, Sergio Dalma, y por venirnos a cantar La Cosa Más Bella.
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0: Y ya a las 6 de la mañana, 49 minutos, desde hoy, 18 calles van a cambiar su sentido de circulación en Caballito y Almagro por la implementación del Trambús, el transporte eléctrico que une Nueva Pompeya con Aeroparque. Hay corte total en Salguero y Figueroa Alcorta, y te recuerdo cuáles son las estaciones de subtes que están cerradas por obras. En la línea B, Estación Medrano, en la línea C, Estación Lavalle, línea D, Estación Tribunales, y línea E, Entre Ríos y Urquiza.
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1: 7:01 a.m. Nosotros te sumamos a esta nueva hora avisándote que tenemos Gallito y Cía. Nos va a acompañar Gallito y Cía en esta mañana, así que en cualquier momento empezamos a jugar con vos.
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1: y muchísimas canciones para esta mañana. Miranda ahora, Mentía en Vale.

Miradas, canta Axel en Vale 97.5, 7 de la mañana, 11 minutos y ya 10 grados 7 décimas la temperatura. El cielo está completamente despejado, estamos esperando para hoy una máxima de 21 grados. ¡Qué alegría!, ¿no? Se empieza a sentir un poquito la primavera. No me confiaría tanto porque mañana la mínima va a ser de 7 grados, pero después, sí, las mínimas van a ser de 2 dígitos. Ya eso nos da un poquito de alivio y respiro. ¿Hay gente que ya está esperando la primavera o no? Me puede contar a través del 1150-0050-975. ¿Preferís que se mantenga el frío o no? Ya queremos el sol y el veranito, no, el calor de la primavera. Buenos Aires, así se llama esta canción. Ella es Tini, la estás escuchando en Vale 97.5.

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0: Yo era poesía, hermosa canción de Alejandro Sanz y Eden Muñoz juntos a las 7 de la mañana, 17 minutos. Y atención porque Avenida General Paz hay importante congestión en el empalme de General Paz y Lugones sentido al Río de la Plata por obras. Panamericana, Ramales Tigre, Pilar y Campana con circulación fluida. Acceso Oeste con complicaciones, altura Camino del Buen Aire, Manu Acaba, es en el kilómetro 31, altura Moreno, hay reducción del carril izquierdo sentido a Capital. Y cambio de mano en Avenida La Plata, desde hoy pasa a tener un sentido único hacia Rivadavia, desde Chaco Quito por la llegada del Trambús. Y en Francisco Bilbao y Avenida Varela hay corte total.
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de la mañana y Carlos Baute que canta Amarte Bien en Vale 97.5. 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Te tiene que invitar ni siquiera a cualquier recital, a un muy buen recital. 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Bueno, impresionante. La escuchamos a la jefa, ahora Casu. Esto es con otra. Bailalo acá en Vale 97.5.

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0: presente la pata.
1: Hola, pata.
0: Hola, carrito.
1: Hola.
0: Bueno, los quiero un montón, la radio, como siempre, increíble.
1: Gracias.
0: Haciéndome compañía en mi trabajo. Los quiero.
1: Te queremos, pata. Queremos mensajitos en el 1150050975. Excelente jornada para Ailu, que se quedó enfermucha en la casa. Nos dices Lucio y Celeste, así que un beso enorme para ellos. Y hablamos de este incipiente primavera que empieza ya a despertar. A ver qué onda vos. ¿Querés que vengan?
2: Buen día. Acá te hablamos de Quequén, las mejores playas.
1: Ay, qué lindo.
2: Marina y Licina, y nosotros somos team.
3: Verano,
2: primavera. Y Ian,
1: sí,
2: es team invierno, así que odia los días de calor. Hoy está horrible, así que es su día. Bueno, te mandamos un beso y acá te escuchamos hasta que Lee entre al colegio.
1: Un beso grande, está repartida la cuestión ahí, ¿eh? 1150 0050 975, así nos dejas mensajitos en nuestro WhatsApp.

0: Y en Vale 97.5 estamos bailando este clásico de Chichi Peralta. Procura a las 7 de la mañana, 50 minutos. Y el tránsito que se nota con más intensidad, la calle y movimiento en Autopista Buenos Aires-La Plata. El tránsito está intenso, sentido Acaba, con marcha lenta desde la zona de Bernal. General Paz sigue la congestión en el empalme de General Paz y Lugones, sentido al Río de la Plata por obras. Tengo acceso oeste con demoras, altura Posadas, mano Acaba. Autopista 9 de Julio Sur, sentido al centro a la altura de Garay. El carril derecho está restringido. Y Juan de Garay, Paseo Colón, con corte total en el Metrobús, sentido Brasil. Jorge Newbery y Kramer, con reducción de ambas arterias.
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1: Y me encanta porque vamos sumando gente a medida que se va despertando, ¿no? Que se van sumando a su jornada de trabajo. 8 de la mañana en punto y nosotros con la posibilidad de llevarte este corte de pelo en Gallito y Cía.
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1: Así que anda agendando nuestro número de WhatsApp 1150-0570-975 que en un ratito te digo qué tenés que hacer. Ahora Emanero, Roger King, Ángel López, a puro dolor, en Vale.

0: Bailame conmigo, te pide Cristian Castro en Vale 97.5 a las 8 de la mañana, 11 minutos. A mí si me dejás con este clima, compro, ¿eh? 10 grados, 2 décimas, el cielo ligeramente nublado. Hay una fresca, pero no tanto. Lo peor del frío ya pasó. Nos empezamos a acercar a esta primavera con una máxima hoy de 21 grados. Imagínate cómo se siente ya en el cuerpo eso. Y de un poquito estamos hablando en esta mañana. ¿Estás preparado para que se venga la primavera? ¿La querés? O, no, dale, dame un poquito más de frío. 11-5-0-0-50-97-5 para que nos cuentes. Por lo que dice el Servicio Meteorológico Nacional, las mañanas van a estar frescas, pero las tardes ya bastante más cálidas. Vamos a alcanzar una máxima de 24 grados en el resto de la semana. Así que ideal con un cielo algo nublado, no estoy viendo lluvia. Así que primavera, te esperamos.
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0: por La Vereda del Sol, un clásico de Diego Torres, que estás escuchando en Vale 97.5, 8 de la mañana, 21 minutos. Y hablamos de vereda, de tránsito, de calle. ¿Qué pasa? Bueno, autopista Buenos Aires-La Plata con reducción de calzada desde el kilómetro 20 y medio al kilómetro 23, sentido a La Plata. Esto es por obras. Autopista Richieri, Jorge Newbery y Ezeiza Cañuelas, tránsito intenso, sentido a Cava. General Paz, todavía con muchísima congestión en el empalme de General Paz y Lugones, sentido al Río de la Plata por obras. Afecta también a la Panamericana. Acceso oeste en el kilómetro 16, altura Portela, sentido a Luján. El carril izquierdo está reducido. Autopista 9 de Julio Sur, sentido al centro, a la altura de Garay. El carril derecho está restringido. Salta entre Finoquieto y Caseros, hay corte total. También corte total en Alema, el 500, entre La Valle y Tucumán. Jorge Newbery y Kramer, hay reducción de ambas arterias. Juan de Garay, Paseo Colón, con corte total en el Metrobús, sentido a Brasil.
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Ya me da verano esta canción. Me da canción de verano, que lo fue, ¿no? Bizarrap Quevedo, la Music Sessions volumen 52. Pienso en verano, pienso en diciembre, ¿no? Donde ya estamos terminando casi el año. Y mirá qué regalazo tenemos en diciembre. Tenemos la posibilidad de ver por primera vez en River a Maná. Nada más y nada menos, la legendaria banda mexicana que además elige Argentina entre tantos países para hacer este show, que es la única fecha en Argentina. La venta general de entradas ya comenzó, así que podés conseguir tu lugar a través de All Access con todos los medios de pago en 6 cuotas sin interés con tarjetas de crédito Santander. Impresionante lo que se viene con Maná. Un show tremendo el que va a dar la banda mexicana. Y lo escuchamos ahora a ellos con este clásico. Oye, mi amor, estás en Vale 97.5.

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es Mon Laferte. A las 8 de la mañana, 43 minutos, en Vale 97.5 com vuelve. Y nosotros, ya conociendo cómo viene la rutina, cómo va este martes a través del 11-50-50-97.5, Mari de Moreno dice, buenos días. Yo ya trabajando acá en la capital. También dice Luis el enfermero, escuchándote todo el día, acá primero, ya poniendo la radio, me estoy yendo a armar mi guardia como todos los días. Y Mica siempre los escucha haciendo mis trabajos de la facultad y enseguida ya me pongo a trabajar. 11-50-050-97.5.

0: 8 de la mañana, 50 minutos. Ay, corazón, lo que pasa en la calle, en el tránsito. Hay demoras todavía en General Paz, en la congestión, es en el empalme de General Paz y Lugones, sentido al Río de la Plata. Esto es por obras. Demora extra también sobre la colectora, altura Nazarre. Liberado el choque en autopista del oeste. Lo que sí ahora está complicado es en el kilómetro 18, Mano Capital. El carril izquierdo y el carril central están obstruidos. En Salta, entre Finoquieto y Caseros, hay corte total. Corte total en Alema, el 500, entre La Valle y Tucumán. Y Jorge Newbery y Kramer, con reducción de ambas arterias.
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Buenas, buenas, buenas, buenas, buenas. Muy buenos días a todos. Bienvenidos a Más Te Vale en Vale 97.5. Qué preciosa mañana de martes 15 de septiembre. ¿Cómo va el martes hoy? ¿Cómo estamos por ahí? Es una cuestión de actitud, dice Fito. Le vamos a poner actitud. ¿Qué te parece? ¿Estamos de acuerdo? ¿Sí? Hoy martes. Viste que el martes parece que cuesta un poco más el martes que el lunes, ¿no? Porque el lunes uno le pone como la garra del comienzo. Bueno, empieza la semana. El martes es como, bueno, el lunes ya pasó, para el viernes falta un montón. Es como un ni el martes, me parece. No sé, digo yo. Capaz que nada que ver. 9 de la mañana, 4 minutos. Estamos en vivo hasta las 11 haciendo este programa que se llama Más Te Vale. Mi nombre es Alejandra Irazar. De aquí en más, hoy es un día muy especial porque hoy vamos a hacer un lanzamiento. Hoy vamos a hacer algo muy especial para vos, ¿eh? Vos sabés que este es el mes en el que Vale 97.5, repetidora oficial de Chivilcoy, cumple 5 años. Y como nosotros siempre que festejamos el premio, el regalito, te lo llevas vos, este día no va a ser la excepción. Vamos a empezar con algo que ya te venimos anunciando. Solo te digo que te quedes atento, quédate atenta, escuchando el aire de Vale 97.5 en este día martes con el cielo parcialmente nublado. 12 grados de temperatura ahora, 73 el porcentaje de humedad. Para hoy una máxima de 18 sin lluvias, algo nublado, parcialmente nublado hacia la noche, pero esta es una linda forma de empezar la mañana. Así que te doy la bienvenida y hasta las 11 estamos juntos. Escuchamos a Amaral, El universo sobre mí. Buen día.

0: Estamos escuchando un temazo de Airbag, Cicatrices, a las 9 de la mañana y 13 minutos. Estamos en vivo hasta las 11 haciendo Más Te Vale. Hola a todos, buenos días, ¿cómo va? ¿Qué tal? ¿Qué tal, qué tal, qué tal? ¿Qué tal? Sí. ¿Sigue existiendo? ¿Qué tal? No sé. Para pocos, ¿eh? Si la agarraste, la agarraste. Si no, pasa de largo. Bueno, hoy vamos a hablar. Ay, ay, ay, ¿de qué vamos a hablar hoy, eh? Habla de lo que quieras hoy. Al 2346-610975. Habla de lo que quieras. ¿Querés decir un chiste? Decir un chiste. ¿Querés decirle algo a tu vecino? Decirle algo a tu vecino. No, no, en serio. Vamos a hablar hoy de algo muy especial que tiene que ver con las personas especiales en nuestra vida. ¿Por qué? ¿Por qué estoy diciendo esto? Porque estaba pensando. Viste que de repente uno tiene un plan, uno tiene pensado algo, uno tiene algo planificado, a uno le gustan unas cosas, de repente tenemos ciertas elecciones musicales, tenemos ciertas elecciones por trabajar o lo que sea, y aparece alguien. Alguien puede ser una persona de la familia, puede ser un profesor, puede ser un amigo nuevo, puede ser alguien que te cruzaste y no tenías relación, pero te dijo algo que te dejó pensando, una persona que le dio otro curso a tu vida. Siempre hay una persona en nuestras vidas que nos han dado cierta información que nos cambia. Puede ser, qué sé yo, pienso. Vamos a hacer suposiciones, después te voy a contar mi historia. Pero puede ser que tu abuelo te haya contado algo relacionado con su trabajo y te pasó el amor hacia una profesión y sos carpintero porque tu abuelo era carpintero y te enseñó el oficio. Estudiaste inglés porque tenías una profesora de inglés que te encantaba, que admirabas, y de repente ahora sos profesor de inglés o traductor de inglés. Estudiaste algo relacionado porque lo viste en la tele y te gustó. No sé, personas que nos van cambiando la vida. O conociste un amigo nuevo, estabas estudiando, conociste a alguien y cambiaste de carrera. De repente dijiste, esto no es lo mío. Vamos a pensar juntos. Si te parece, tiene que estar esa persona que te ha dado un rumbo diferente a la vida, que vos tenías planificado una cosa y de repente, viste, son personas que influyen. Hay muchas personas que influyen. Ibas viajando y te sentaste al lado de alguien, ibas en el tren a Buenos Aires y de repente charlaste con alguien y te dio una mirada diferente de la vida y algo te cambió para siempre. Eso pasa un montón. Solo tenemos que pensar cuál fue esa persona que nos ha cambiado tanto el rumbo de nuestra historia, que es una persona que merece destacarse hoy al 2346-610975. Quiero tus mensajes, ¿eh? Yo te voy a contar ahora. Mira, resulta que yo hace muchos años, yo estoy casada, yo voy a abrir las puertas de mi corazón acá, te estoy contando. Yo estoy casada, pero antes de casarme, antes de conocer al amor de mi vida, que es Matías, antes de conocerlo, yo tenía otros planes. Yo estaba trabajando en radios en Buenos Aires, me iba a recibir de psicóloga social, de ahí iba a terminar y me iba a ir afuera, a otro país. Tenía algunos contactos en Francia, otros en España, bueno, cosas de la vida que uno se va planificando. Yo dije, bueno, termino, me recibo y me voy, no quiero ser madre, no quiero tener hijos, no quiero tener esposo, no quiero nada, hasta que, antes de recibirme, vino esa persona, que hoy es mi marido, y de repente me cambió el curso, 360, me cambió la historia, cambió en serio, tanto que nos casamos, tenemos un hijo, tenemos una familia, nos mudamos a Gorostiaga, digo, un montón de cosas que cambian a raíz de... Digamos, no es la persona, que no vino él a imponerme nada, simplemente yo cambié de mirar la vida, cambié la forma de mirar y elegí otras cosas. Gracias a él, a su forma, a cosas que me gustaron, etcétera, etcétera, etcétera, etcétera. Pero hay personas que vienen, irrumpen nuestra realidad. Puede ser un amor, puede ser un hijo, puede ser, no sé, algo que te cambia para siempre y que nunca más volviste a ese lugar. Nunca más, ¿eh? Personas que nos cambian. Al 2346-610975. Yo te acabo de contar casi toda mi historia. Eso que no te dije, que me casé con un oyente, esta historia te la cuento otro día. 2346-610975. Pero viste que hay personas que te cambian la vida para siempre. Es un 360, es un antes y un después. Tu manera de mirar, ¿quién te cambió? ¿Quién te dio una mirada diferente? 2346-610975. Nos escribís ahí y me encantaría que te animes al mensajito de voz. Así también te podemos escuchar. 2346-610975. Hasta las 11 estamos en vivo a través de Vale 97.5.
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quedarse. Cani García, Juan Luis Guerra, Amor Bonito en Vale 97.5 a las 9 de la mañana, 21 minutos. Un beso para Belén y para Maxi y Maxi Junior también, que están escuchando en la panadería de Gorostiaga. Un abrazo grande. Un abrazo grande, grande, gracias por elegir Vale 97.5. Buen día, Alejandra, acá desde el barrio de la Plaza Colón. Soy Luciana. Dejé mi trabajo de 20 años por otro que estoy emprendiendo y gracias a Dios me está yendo muy bien. El programa genial. Bueno, Lu, ¿alguien te ayudó a tomar esa decisión? ¿Alguien te emocionó? ¿Viste una historia? A veces uno ve una historia de alguien que se lanza a dejar un trabajo estable de muchos años por un proyecto personal y de repente se contagia y dice, bueno, yo vi esta historia y de repente me contagié, me gustó, me dieron ganas de animarme a mí también. Seguramente alguien viste, Lu, o alguien te dijo, che, dale, sos buena para hacer esto. Alguien te dijo eso. Y te tomaste la decisión o fuiste pensando, porque ese tipo de decisiones no se toma de un día para el otro. Se van procesando muchas veces en silencio, se van pensando alternativas y qué pasaría así, qué pasaría así, hasta que de repente te animaste. ¿No es cierto, Lu? Gracias por tu mensaje al 2346-610975. Bueno, yo te dije que hoy empezábamos con algo muy especial, ¿sí? ¿Te lo dije? Claro que te lo dije. Yo quiero que escuches esto. ¿Se escucha el ruido acá? ¿Sí? ¿Se escucha ese ruido? Bueno, ese ruido es una caja que tengo. Es una caja, es la cajita viajera de Más Te Vale. Es la cajita viajera de Más Te Vale. En esta cajita yo tengo algo guardado que no te puedo decir lo que tengo adentro porque vos lo tenés que adivinar. La cosa es así. Quien adivina lo que tengo en esta cajita viajera de Más Te Vale se lleva dos pasajes ida y vuelta a cualquier destino de la compañía Plusmar. Dos pasajes ida y vuelta. No tengo aplauso, pero pueden aplaudir por mí. Gracias, Escúchame, te lo estamos regalando, ¿entendiste? Son dos pasajes ida y vuelta a cualquier destino de la compañía Plusmar. Más Te Vale, junto a Vale 97.5 y Plusmar te regalan estos pasajes solo si adivinas lo que tenemos adentro de la cajita. Ahora, ¿cómo vas a hacer para adivinar lo que yo guardé? Es una caja. Después te voy a decir el tamaño de la caja. Acá me están pidiendo Arjona. Bueno, ahí vamos. El tamaño de la caja es una caja de zapatos, un poquito más grande. Un poquito más grande como si fuera de botas, ¿ok? Ahí adentro yo elegí algo y lo guardé.

5. Hoy durante el programa te voy a dar dos pistas. Y la primera es ahora. Lo que está dentro de la caja, lo tenemos en todas las casas. Lo que tengo dentro de la caja está en todas las casas. En un rato te voy a dar otra pista. En un ratito. Anda pensando, está en todas las casas que tengo en la cajita viajera de Más Te Vale. 2346-610975 de Vicio.

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0: Estamos escuchando a Cazzu con otra en Vale 97.5. Hasta las 11 hacemos este programa que se llama Más te vale. Gracias a toda la gente que se va sumando. Empiezan a mandar los mensajes al 2346-610-975. 2346-610-975. Y quieren saber qué tengo en esta cajita viajera nosotros acá. ¿Qué tenemos en esta cajita? Te dije que empezamos esta semana diciéndote que tengo mi cajita viajera y que algo guardé en mi cajita viajera. La primera pista que te di es que lo que guardé es algo que está en todas las casas. Es algo que tenemos en todas las casas. Si lo adivinas durante la semana, entre todos los mensajes, si hay alguien que adivina lo que tengo en mi cajita viajera de Más te vale, Más te vale y la gente de Plusmar te regalan dos pasajes ida y vuelta a cualquier destino de la compañía. Sí. Acá nos dice, nos escribe Analía, dice, buen día, le tenés en la caja una caja de fósforos, quiero los pasajes. No es una cajita de fósforos, no, Ana, no, otra cosa. Ale, ¿podés dar otra pista? Es muy amplio lo que estás, que está en una casa, dice Claudia, que se ríe. Y lo que pasa es que tenemos que, si te digo algo, tenemos que jugar, Clau. Te voy a dar una pista más. Primero dije que es algo que está en todas las casas, ahora te voy a dar otro dato. Puede estar adentro o afuera de la casa. Es algo que tengo guardado en mi cajita viajera, pensá. Es la caja del tamaño de un par de botas, no de zapatillas, de un par de botas. En ese tamaño he metido algo que todos tenemos en las casas y el nuevo dato que te doy es el siguiente. Puede estar adentro de casa o afuera de casa. 2346-610-975. ¿Qué guardo en esa cajita? ¿Qué guardo en esa cajita? Saludamos al Pichi que nos está escuchando desde la oficina. Buen programa, dice. Gracias, Pichi. Un abrazo grande, grande, grande para vos. Y nosotros, hasta las 11 de la mañana, te vamos acompañando en este día, martes 15 de septiembre. Vamos a actualizar la temperatura. Si te parece, como está ahora, 13 grados. Va subiendo de a poquito hasta que llegar a una máxima de 18 hoy, con el cielo parcialmente nublado. Va a estar lindo, muy, muy lindo. ¿Esto tenía un pasito o me parece a mí? Yo creo que sí, ¿eh? Sí, sí, tenía un pasito. No lo voy a hacer ahora, me da un poco de vergüenza. Bueno, capaz que me animo. Seguinos en redes sociales. Vale 97.5 Chivilcoy. Luis Miguel.
1: Si

Estamos escuchando a Alejandro Fernández. Se me va la voz a las 9 de la mañana, 44 minutos. 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Gracias a nuestros amigos de Frescomar por confiar en Más Te Vale. 9 de la mañana, 47 minutos. ¿Cómo estamos, ¿Cómo estamos con los mensajes al 2346-61-0975? Están tratando de adivinar lo que tengo en mi cajita viajera. Me encanta este juego, me encanta, porque si adivinás lo que tengo en mi cajita viajera, te llevas 2 pasajes ida y vuelta a cualquier destino de la compañía Plusmar. Sí, señor, claro. Graciela dice, Ale, tenés una maceta adentro de la cajita viajera. A ver si tengo una maceta. No tengo una maceta. No. Más temprano dijeron, tenés una cajita de fósforos. Tampoco tengo cajita de fósforos dentro de mi cajita viajera. No. ¿Qué tengo? 2346-61-0975. Si adivinás, te llevas los pasajes y de vuelta de Plusmar. A donde quieras. Se puede ir. Vamos a repasar algunos destinos. Podés ir, por ejemplo, a Capital Federal, por supuesto. Te vas hasta Retiro, te haces un día de paseo y volvés, porque tenés ida y vuelta 2 pasajes. Podés ir también a Orense, Claromecó, Mar de Ajó, Miramar, Necochea, Mar del Plata, Pinamar, Villa Gesell, San Clemente del Tuyú, Las Toninas, Santa Teresita, La Lucila. Te voy diciendo La Plata, por ejemplo. Y también pasan por Mercedes, Junín, Chivilcoy, Chacabuco, Luján, Pinto, Ameguino, Roberts, un montón de destinos. Gracias a la gente de Plusmar. Si vos adivinaste, llevas 2 pasajes. 2346-61-0975. Hasta las 11. Seguimos jugando. Vamos a jugar durante toda la semana, ¿eh? No te creas que solo por hoy. Tenés toda la semana. O hasta que alguien adivine. Quizás adivine a alguien mañana y se lo lleva mañana. No sé. Tenés que pensar y decirle a todos tus amigos. Dale, dale. Anda a participar. Poné 97.5. Y escuchá a Miranda. Extraño.

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En esta versión de Luz de Día que hace Coti, Ángela Leiva y La Conga, está buenísima. La escuchaste en Vale 97.5 a las 10 de la mañana y un minuto. En este momento ya hay muchos chicos que están juntos, cientos de jóvenes, porque hoy es el día, a las 11.30, todo el país al unísono. Hoy cantemos quedándote, oyéndote, de Luis Alberto Spinetta. Canta Argentina hoy en el epicentro Nave Spinetta, ahí en la Plaza Spinetta. Es una movida de red solidaria. Todo el país cantará quedándote, oyéndote, canta Argentina, en el epicentro Nave Spinetta, en la Plaza Spinetta, en nuestra ciudad, por supuesto.

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Así se llama la canción. ¿Qué será? La canta Diego Torres. La escuchaste en Vale 97.5. En Más te vale hasta las 11 de la mañana. Si sos de los que se suman a las 10, te doy la bienvenida. Mi nombre es Ale Dirazar, arroba Alejandra Dirazar en redes sociales, arroba Vale 97.5 Chivilcoy para que nos sigas. Estamos en TikTok, estamos en YouTube, en Facebook, en Instagram, en todas las redes sociales, y dentro de poco vamos a empezar a transmitir en YouTube. ¿Qué te parece? No me vas a juzgar si bailo, ¿no? Claro. Tenemos tus mensajes al 2346-61-0975. En un ratito vamos a repasar los principales títulos locales, pero acá algunos están tratando de adivinar lo que tengo dentro de mi cajita viajera de Más te vale. Nos están preguntando, hola, así seco, hola, pero ¿cómo te llamás? Hola, soy tal, te estoy escuchando en tal lugar. ¿Tenés hisopos? ¿Cotonetes? Aclara, así es el mensaje, pum, como pum, al pecho nomás. Hola, ¿tenés hisopos? ¿Cotonetes? A ver, voy a ver. Déjame revisar la cajita viajera. Pará. A ver, voy a abrir la tapa. Estoy abriendo la tapa acá de la cajita viajera. ¡No! No tengo hisopos. No tengo cotonetes dentro de mi cajita viajera. Tampoco tengo una maceta. Tampoco tengo fósforos. No tengo eso. Lo que tenemos dentro de esta cajita de Más te vale, la cajita viajera, tenemos algo que tienen todas las casas. Estos son los dos datos que te di hoy. Todos los días te voy a dar una pista diferente para que vayas tratando de adivinar. Y estate atento a lo que dicen los otros oyentes, porque si acá alguien dice hisopos y digo que no, ya sabes que no es. Está en todas las casas y puede estar adentro o puede estar afuera. Está en todas las casas, puede estar adentro y puede estar afuera. ¿Qué tengo dentro de mi cajita viajera? 10 de la mañana, 9 minutos, si te parece, vamos a actualizar los datos del tiempo. El cielo está parcialmente nublado, apenas alguna que otra nubecita, 14 grados de temperatura, para hoy una máxima de 18. Repasamos principales títulos locales. Edén finalizó una importante obra en la red eléctrica de Chivilcoy. Las tareas consistieron en la readecuación y potenciación de 4.500 metros de líneas aéreas de media tensión mediante el reemplazo de los conductores existentes por cables de mayor sección. Y esta mejora amplía la capacidad de la red y optimiza el flujo de energía en todo el sector. La Libertad Avanza Pro pidió información sobre los trabajos en la fuente de EVE. El pedido de informes fue aprobado por mayoría en el Consejo Deliberante con el rechazo del bloque oficialista. Juan Felice cuestionó el costo de la obra, los plazos y que los trabajos estén a cargo de servicios públicos. Chivilcoy se prepara ante la posible llegada de un fenómeno El Niño. El municipio convocó a representantes de distintas instituciones y organismos de la comunidad para coordinar acciones de prevención ante la posible llegada de un fenómeno El Niño que, según las previsiones, podría extenderse entre septiembre y marzo o abril, con mayor incidencia hacia fines de diciembre y enero. 10 de la mañana, 9 minutos, el cielo está algo nublado, 14 grados de temperatura, 61 es el porcentaje de humedad y para hoy se pronostica una máxima de 18 con el cielo parcialmente nublado y nos extendemos hasta mañana miércoles, mañana mínima 3. Será una mañana un poco más fría que hoy, una máxima de 18 sin lluvias hasta el fin de semana. Sin lluvias hasta el fin de semana, te lo contamos en Vale 97.5 hasta las 11. Esto es Más te vale.

Una versión preciosa de Vicentico, Paisaje, a las 10 de la mañana, 17 minutos. Actualizamos la temperatura en nuestra ciudad. Está muy lindo, está muy lindo. 14 grados, ¿eh? Se mantiene. Tendremos una máxima de 18. Tus mensajes, me encanta porque están tratando de adivinar lo que tengo en mi cajita viajera. Acá nos dice una... Soy Mariana, escucho mientras hago viajes. ¿Tenés una palita de basura? No. No tengo una palita de basura, no tengo una maceta, no tengo una cajita de fósforos. Ale, de vuelta a Graciela, ¿tenés un balde? No, gracias, escuchame una cosa. La cajita es el tamaño de un par de botas de mujer, como un par de botitas de mujer. No zapatillas, porque no es así de pequeña, pero tiene el tamaño de un par de botas de mujer. Te digo esto para que tengan referencia y no entra un balde ahí no entra un balde. Pero yo tengo algo guardado en esa cajita. Vos podés adivinar al 2346-61-0975 y te llevas los dos pasajes ida y vuelta a cualquier destino de la compañía Plusmar. 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Y por supuesto estamos en vivo hasta las 11. Vamos a hacer una cosa, vamos a repasar lo que tenemos hoy. Hoy lo que estamos haciendo es empezamos a jugar hoy con nuestra cajita viajera de Más Te Vale porque tengo algo guardado. Si recién te sumás, decís, ¿qué tiene Ale acá dentro de esta cajita? Tengo algo guardado. Lo que yo tengo guardado en esta cajita es algo que vos tenés que adivinar. Y si adivinás, durante toda esta semana cualquiera, puede ser que adivinen hoy cerca de las 11 cuando estamos por terminar. Puede ser que adivinen mañana. Todo eso puede ser... Y el que adivine se lleva los pasajes, ¿eh? Al 2346-610975. Y hoy además estamos hablando de esas personas que te cambiaron la vida. Esa persona que de repente la conociste y te dieron ganas de estudiar otra cosa. De repente la conociste y te dieron ganas de empezar a hacer alguna actividad física, de estudiar algún idioma. Conociste a alguien y te cambió la vida para siempre. Esas personas que con un comentario, con una experiencia de vida... O a veces solo observando lo que otro hace, algo nos cambia. Queremos que nos cuentes esa historia, esa persona que en tu vida llegó y decís, desde que conocí a tal persona, mi vida cambió 360 grados. O le di un giro porque me hizo ver que es más importante esto que el otro, Y estoy pensando, estoy tratando de hacer suposiciones. Tu historia no la conozco, yo te conté la mía, pero tu historia me la contás al 2346-610975. Si te animás al mensajito de voz, sería espectacular. Me encanta cuando se animan al mensajito de voz y ahí te escuchamos, te compartimos entre todos. ¿Te parece? 2346-610975. 10 de la mañana, 21 minutos. Ahora escuchamos a Manuel Wirtz. Hoy te necesito.

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1: Asignatura pendiente, dice Ricardo Arjona. Alguien nos había pedido una canción de Arjona. Bueno, espero que te haya gustado esta. Mañana vamos a pasar otra, si te parece. Siempre pasamos Arjona nosotros. Sé que hay un club de fans muy grande en Chivilcoy. Sí, Arjona, Abel Pintos. ¿Dónde están las fanáticas de Abel por ahí? Ya escuchamos. Y empezamos a las 10 de la mañana, escuchamos una de Abel Pintos. 10 de la mañana, 32 minutos, vamos a nuestros mensajes. 2346-610975. A ver qué nos están diciendo, porque me encanta. Mirá.
2: Hola. Hola, Ale, buen día, Reina, ¿cómo estás?
1: Bien.
2: Acá estamos con Meli, trabajando y escuchándote. Queríamos participar y para nosotras es la caja térmica.
1: Ajá. La caja térmica,
2: hola,
1: no.
2: Hola, Ale, buen día. Acá
1: buen
2: estamos
1: día.
2: Con Gise trabajando de producción. Y
1: hola.
2: Para mí son las botas de lluvia. Las puedes guardar en la caja y si no, las dejas afuera.
1: Las botas de lluvia tampoco. Hola.
3: Hola, Ale.
1: Hola.
3: ¿Cómo estás? Yo
1: bien.
3: Tu radio hermosa, me encantan las canciones.
1: Gracias.
3: Mientras viajo, bueno, te cuento que yo ya saqué algo cuando fue el Día del Niño, que quedé muy bien con mis sobrinas grandes.
1: Qué bueno.
3: Las llevé y se eligieron un juego de mesa. Así que bueno, ahora estamos participando, pero no he acertado, así que voy a seguir pensando.
1: Bueno, sigan pensando. Me encanta que manden los mensajitos de voz al 2346-610975, porque además de estar hablando hoy de esa persona que te cambió la vida, de esa persona que yo te conté más temprano, que si recién te sumaste, más temprano alrededor de las 10 y piquito de la mañana, de 9 y pico de la mañana, yo te conté que la persona que me cambió la vida por completo fue quien hoy es mi actual marido, mi esposo Matías, porque yo tenía planificado irme, no ser madre, irme a otro país, salir, un montón de cosas, y de repente te cae el amor y toda tu planificación la guardás en un bolsillo, no porque alguien te obligue, sino porque elegís y tomás otra decisión. A mí me pasó eso. Hoy me encuentro casada con un niño, viviendo en Gorostiaga, cambiando de rumbo 100%, completamente en mi vida. Yo planificaba una cosa, tenía pensado una cosa. Viste, uno es así. Uno más o menos planifica, pero el que termina de definir no es uno. Son las cuestiones que van pasando. Quería saber si en tu vida existe una persona así tan importante que cambió el rumbo de tu historia por un trabajo, por un lugar de donde vivís. Alguien te dijo, me fui a vivir al sur, estoy acá, qué sé yo, trabajando en la cosecha de arándanos. Y decís, ay, me contagié y me fui, y te fuiste. Hay gente que le pasa eso, ¿eh? No sé, de repente hay gente que se va y está 2 o 3 meses viajando, los que salen en las combis, durante 2 o 3 meses haciendo recorridos por el país y dejan el trabajo y apuestan por otro tipo de vida. Viste, uno siempre ve a alguien, ve otras historias, otras formas de vivir. Y siempre hay alguien que te contagia algo, que te pasa algo de su vivencia, de su experiencia. Existen esas personas que nos motivan. De eso estamos hablando hoy al 2346-610975. ¿Quién es esa persona que hizo que tu vida cambiara por completo? ¿Quién es? ¿Quién es esa persona que hizo que tu vida cambiara por completo? 2346-610975. Y si te animás a decir qué tengo en mi cajita viajera, mucho mejor. Participás por 2 pasajes ida y vuelta a cualquier destino de la compañía Plusmar. 10 y 36 de la mañana, el cielo sigue ahora algo nubladito, apenas, mucho sol, con 14 grados y una máxima de 18 para hoy. Escuchamos a Cristian Castro, esto es Sin Tu Amor en Vale 97.5.

0: Estamos escuchando a Rosario Flores, Como quieres que te quiera, a las 10 de la mañana, 42 minutos.
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0: ¿Cómo va este día martes? ¿Qué tal va por ahí tu martes? Quiero saber si lo empezaste más o si lo empezaste bien, porque deseamos que vaya mejorando, ¿no? La idea a veces empezamos con el pie izquierdo. ¿A qué tiene que ver, pobre lado izquierdo? ¿No? Para los zurdos como yo. Empezamos mal a veces, quise decir. No voy a responsabilizar el lado izquierdo de nuestro cuerpo, que no tiene nada que ver. Empezamos mal por cosas y después lo bueno es que podamos ir levantando. 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Es muy lindo ir a comer con un show en vivo. ¿Te animás? ¿Te parás y bailás? Yo soy de esas, ¿eh? Si me gusta lo que está cantando y mis piecitos se mueven, no me importa nada, me levanto y bailo. Si querés bailar, bailá. Y si querés cantar, cantá. Estamos hasta las 11 haciendo Más te vale. Esto es Hash, junto a Prince Royce. 100 años en Vale 97.5.

0: Ya en los últimos minutos tengo que pasar lo que los mensajes que empiezan a llegar al 2346-610975. Se empiezan a animar al mensaje de voz para ver qué está dentro de la cajita viajera de Más Te Vale. Hola.
1: Hola, dale, buen día, soy Lucila. ¿Será que tendrás en la caja el chupete de tu nene cuando era bebé? Saludos desde Suipacha.
0: Beso, Lu, desde Suipacha. ¿Cuánta gente nos está eligiendo de Suipacha? ¿Será que tengo? A ver, déjame ver. Tengo que ver si tengo acá en la cajita. A ver. ¡Ay, Lu! No es el chupete de mi niño, no. No es el chupete, no son fósforos, no es una maceta, no es una palita, no es un balde. Que tengo en mi cajita viajera, 2346-610975. Dos pistas de hoy, mañana tengo más pistas, pero hoy, para que te quedes pensando, está en todas las casas. Pista número 2, puede estar adentro o afuera de la casa. 10 de la mañana, 47 minutos. Gracias, por los mensajes. Alguien lo va a adivinar y se va a llevar los pasajes. Yo lo sé. Azúcar Moreno, ven, devóranme otra vez. Esa.

Estamos escuchando a Jessy y yo y esto es Dueles a las 10 de la mañana y 55 minutos ya sobre el final. Voy a leer los últimos mensajitos, pero antes quiero recomendarte a nuestros amigos de Fresco Mar, Avenida Avellaneda 47, casi esquina 25 de mayo. 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Bueno, bien, vamos a tus mensajes, los últimos, porque ya me tengo que despedir, pero no paran de escribirme, ustedes. No paran de escribirme. Buen día, ¿adentro de la caja puede haber un foco? ¿Para qué voy a ver? No hay un foco adentro de la caja. Acá nos dice, ¿puede haber un picaporte? Déjame ver. No hay un picaporte dentro de la cajita viajera de Más Te Vale. ¿Herramientas puede ser? Me preguntan. Ahí nos están. Vos me podés decir, puede que haya una herramienta. ¿Qué herramienta? Tal herramienta. Y yo te digo si sí o si no. ¿Herramientas puede ser? Me preguntan. Vos me tenés que decir. Decime, ¿hay tal? Y yo te digo si sí o si no. Vos tenés que animarte y decirme, ¿hay esto? ¿Sí o no? ¿Sí o no? De todas maneras, gracias a todos los mensajes, es impresionante todos los mensajes que recibimos hoy. Mañana vamos a seguir con la cajita viajera, por supuesto. Mañana te espero a las 9 de la mañana, si Dios quiere, porque Él dirige todo. De aquí en más, te quedás en el aire de Vale 97.5 junto a Germano Berti. Mi nombre es Alejandra Dirazar. Que termines bien este martes. Gracias por tus mensajes. Gracias. Disfruta de este día con una máxima de 18 sin lluvias. Máxima de 18 ya para remerita corta, ¿eh? Te espero mañana. Que tengas buen martes.

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23: Cambian los precios en el supermercado porque tengo mucha memoria. Cuando llego a la caja, ya tengo la cuenta hecha en mi cabeza. Entonces, si veo que hay una diferencia, empiezo a chequear cada precio y recuerdo los precios de góndola. Y bueno, soy de las que pelean para que se cumpla lo que dice en la góndola.
24: Ahí está, Sandrita. Mirá, yo si estoy atrás tuyo, me parece que me cambio de caja porque digo, acá va a dar pelea hasta el final y va a tener la razón.
25: Hola, Vale. Yo soy de dejar pasar las injusticias, dejar pasar y de repente exploto, aunque sea en un trabajo, en la familia, donde sea, y ahí hago justicia por todas las veces que me dejé pasar por encima. Bueno, me gustaría ir al cine a ver La Odisea antes de que la saquen, que ya está hace un montón. Muchas gracias.
24: Te mando un abrazo, estás participando por esas entradas y el tema ahí es que, bueno, a veces no es tan bueno, ¿viste? Postergar y terminar explotando porque terminás por ahí embarrando la peor, pero bueno, me gustan, son diferentes puntos de vista. Te preguntamos a vos del otro lado entonces, ¿cuál es esa pelea que vas hasta el final? Y las otras que decís, la verdad, no hace falta. Seguimos con Aitana en el aire de Vale. Esto es 6 de febrero.

0: De junto a Coti, Tus Errores se llama esta canción. La disfrutás aquí en Vale 97.5, 11 de la mañana, 20 minutos. Tenemos 17 grados 8, la temperatura, humedad de 60%, cielo ligeramente nublado, viento oeste a 10 kilómetros por hora. Hoy la máxima se espera que llegue a 21 grados con cielo parcialmente nublado. Un lindo martes, ¿eh? Mañana mínima de 7 con máximas de 14 con cielo algo nublado por la mañana y despejándose un poco por la tarde.
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3: Silvestre Dangond y Elena Rose. Efectos secundarios.

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0: Él es Manuel Carrasco, Antes de Ti. Hoy estamos hablando acerca de esas peleas que decidís afrontar por alguna razón, por alguna injusticia, y por ahí algunas otras que decidís pasar, porque no crees ese dolor de cabeza. Y quienes están ahí, siempre presentes, contestando consignas, mandando saludos, están prendidos todo el tiempo, 24/7, son la gente de YouTube, que somos más de 12.500 personas en este momento. Así que un abrazo grande, vos también podés suscribirte a nuestro canal FM Vale 975. Ya somos 104.000 suscriptores y esto no para de crecer.
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0: gran Nahuel Penisi, sonando en Vale 97.5, tres días se llama esta canción. 42 minutos pasan de las 11 de la mañana, 17 grados 8 la temperatura, y tenemos que ir con el mundo del deporte, más precisamente el mundo del tenis. Ya suena esa cortina porque sí, tenemos el informe diario de quien más sabe de toda esta actividad, el señor Quique Cano.
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2: Hola Ger, muy buenos días. El equipo argentino ya se encuentra en Neuquén, en la capital neuquina, para ser más preciso, y entrenando en el Rucaché, el estadio, el precioso estadio que tiene justamente esa provincia en su ciudad capital. Conducidos por Javier Frana como capitán, llegaron, recordamos, Francisco Cerúndolo como single número uno, Mariano Navone 2, Thiago Tirante, el tercer singlista, y para el match de dobles, Andrés Molina Molteni y Guido Andreozzi. Ese es el equipo argentino que sobre la carpeta de Green Set que se armó para disputar esta serie de velocidad media, número 3 en cuanto a la clasificación de ITF, va la velocidad, se mide del 1 al 5. Por eso se dice velocidad intermedia, porque justamente es velocidad 3. Es una carpeta que se trajo de España, o sea, la pintura, los materiales, se arma primero todo un entablonado de madera y después se van poniendo las distintas capas hasta llegar a la final, donde se le da la rugosidad y velocidad a la pelota. También se está esperando la llegada del equipo turco, que va a estar arribando a la ciudad de Neuquén en la jornada de mañana. Hoy Argentina entrenará solo, lo hará en dos turnos, y mañana vendrá un equipo turco que realmente tiene jugadores que no deberían asustar ni molestar a los argentinos. Alcaya, el mejor clasificado, está 296 del ranking, y Yankee Erel 329. Veremos qué es lo que sucede. El viernes es el sorteo, sábado y domingo los partidos. Te dejo un abrazo.
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0: tu recuerdo aquí en Vale 97.5 cuando pasan 48 minutos de las 11 de la mañana.
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1: Mediodía, amigos, amigas, ¿cómo estamos ahí del otro lado? Tenemos 17 grados 8, un mediodía espectacular, te digo, un sol ahí afuera que nos hace disfrutar de buenas canciones. Así que quédate, porque de esta manera comenzamos esta nueva hora.
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1: Hoy hablamos de esas peleas que elegís pelear y cuáles no. Decís, ya fue, no me gasto. Hay personas con las cuales sí ponemos primera y otras no, ¿viste? Es así. Ahora, Thalía, esto es Gracias a Dios.
3: Cuando...

0: Eros Ramazzotti haciendo otra como tú en Vale 97.5. 13 minutos ya pasan de este mediodía, llegamos a 20 grados 3 la temperatura de la ciudad. Recordá que hoy está prevista una máxima de 21 grados. Estamos hablando de esas discusiones en donde decidís tomarlas o preferís decir ya fue, no me meto, no tengo ganas. ¿Cómo sos vos en la vida real? 11-5-0-0-50-97-5 y participás por entradas al cine.
1: Soy Vane, de acá de San Juan.
0: Hola, Vane.
1: Escucho todos los días. Yo la verdad no peleo por nada, soy libriana. Trato de buscar la paz, la opinión del otro no me influye y bueno, nada. Pero sí, mi cabeza después se queda enroscada pensando por qué no le contesté esto, por qué no aquello. Pero me quedo en el molde. La mayoría de las veces pierdo.
0: Buenísimo, gracias por ese mensaje. Contame vos ahí del otro lado, ¿qué onda? ¿Vas al choque?
2: En el trabajo me contengo muchísimo para no reaccionar en cada discusión mínima que hay. Viste, trato de hacer y contenerme. Pero en la que salto y peleo hasta la muerte es cuando dicen que no hice algo y yo estoy segura que sí lo hice. O sea, hasta no demostrar, mira, acá estaba hecho, no paro. Y peleo todo lo que tenga que pelear porque yo estoy muy segura de lo que hago y me molesta muchísimo cuando discuten o lo niegan y me hacen quedar mal. Soy Mariana, un beso, la red está muy buena.
0: Mariana, ¿sabes qué? Te rebanco, me parece perfecto, porque si tenés pruebas hay que ir hasta el final.
3: Buen día, chicos.
0: Hola.
3: En mi caso, la que no se me puede discutir es la del precio de la góndola del súper respecto a lo que me pretenden cobrar en caja. Si hay algo con diferente costo, yo la discuto a muerte y a mí que me cobren lo que hay en góndola. Besos, Jennifer.
0: Besos, Jennifer. Bueno, ahí está. Otra persona más que se suma al tema de las góndolas y el reclamo de los precios si están diferentes a lo que te cobran en caja. 11-5-0-0-50-97-5. En un rato seguimos escuchando más mensajes. Ahora es el momento de más canciones para acompañarte.

0: Pereira, yo no quiero olvidarte, sonando aquí en el aire de Vale 97.5 cuando pasan 20 minutos de este mediodía.
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2: Tranquis, Aitana y Barry B. Estás en

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0: David Bisbal haciendo esta canción llamada Silencio aquí en Vale 97.5. 12 del mediodía, 34 minutos, 20 grados 3 la temperatura en estos momentos. Y lo que tiene de lindo la radio, de disfrutar, de escuchar tus canciones y artistas favoritos, es que mucha gente está haciendo otra cosa mientras nos escucha. Por ejemplo, algunos limpian, cocinan, por ahí otros están ordenando, hacen alguna tarea de la casa. Y algo que se suma también a eso es las personas que mientras hacen todo este tipo de actividad, hablan solas. ¿Sos una de esas? ¿Sos una de esas personas que por ahí empieza a hablar solo mientras se está limpiando, mientras se pone a ordenar un poco las cosas? Bueno, aunque por ahí nos dé un poco de vergüenza, yo lo he hecho también, que alguien por ahí nos escuche, que estamos hablando solos, según la psicología, esto puede ser completamente normal y hasta tener algunos beneficios. Hablar en voz alta con uno mismo, puede ayudar a ordenar pensamientos, concentrarse y organizar mejor una tarea. Por ejemplo, cuando decimos, primero hago esto, después hago aquello, viste que lo vas como cantando, lo vas diciendo, bueno, estamos usando el lenguaje como una especie de guía para nuestro propio cerebro. También puede servir para regular las emociones. Poner en palabras lo que nos pasa puede ayudar a veces a entender mejor qué estamos sintiendo y a bajar un poco la tensión o la ansiedad. ¿Viste cuando por ahí después de una discusión o algo te aislás un poco y hablás con vos mismo? Bueno, por ahí eso ayuda también. Y hay algo más. Cuando hacemos tareas repetitivas o automáticas como limpiar, lavar los platos o acomodar la casa, la mente puede empezar a irse para cualquier lado. Hablar solos puede ayudarnos a mantener la atención en lo que estamos haciendo para que no perdamos esa concentración. Incluso podemos darnos ánimos o también felicitarnos, dale, termina esto y ya después podemos descansar, viste, esas cosas que por ahí uno habla con uno mismo y es una forma de acompañarnos a nosotros mismos. Así que, si alguna vez te descubrieron hablando solo o viste que a veces hay casas en donde estamos en la habitación de al lado pero se escucha igual y te da un poco de vergüenza, bueno, tranca porque realmente la ciencia lo avala, así que no necesariamente estás loco, capaz simplemente estás organizando la cabeza mientras ordenás la casa. Vos ahí del otro lado, ¿sos de hablar solo en algún momento? ¿Te cacharon en algún momento ahí que estabas en alguna reflexión en voz alta? Contanos, queremos escucharte, a ver si ustedes, los oyentes de la radio, hablan solos mientras hacen actividades.
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0: Siguen las canciones en el aire de Vale 97.5. Llega Manuel Turizo. Esto es Quiéreme mientras se pueda.

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0: haciendo ella aquí en Vale 97.5 cuando faltan 10 minutos para la 1 de la tarde.
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0: Y mira que junte Maluma, Ricky Martin, No Se Me Quita, se llama esta canción. ¿Se hablarán solos estos grandes artistas? ¿Tendrán su momento en donde están tal vez limpiando, componiendo, haciendo algo y de repente se dicen algo? Vamos Maluma, vamos para adelante, vamos Ricky, hay que hacer esto, hay que hacerlo aunque no nos guste. Bueno, contanos vos, hoy hablamos de ese momento en donde por ahí tiramos unas palabras en voz alta para darnos aliento, lo que sea, y capaz que nos escuchan, pero lo hacemos a pura honra.
1: Hola Radio Vale, soy Laura de Montegrande. Hola. Sí, yo me la paso hablando sola, en el trabajo, en mi casa, hasta bien. Mi marido me pregunta si le estoy hablando a él, digo no, estoy hablando conmigo misma. Saludos para todos.
0: Me gusta que lo blanquea ella, dice no, yo estoy hablando conmigo misma, no te metas en esta conversación.
2: Bueno, soy Karen y con respecto a la pregunta del día, sí, confirmo, la verdad es que me ayuda un montón, vivo verbalizando los pendientes y demás y es como un recordatorio constante. Nada, la radio está buenísima, un besito grande.
0: Beso para vos también. Bueno, la psicología lo avala, ¿eh? Entonces hay que por ahí verbalizar o exteriorizar un poco los que pensamos.
3: Hola FM Vale. Hola. No hablo solo, por ahí cuando hago alguna cosa, estoy haciendo algo, sí, ya estoy grande, tengo 65. Antes, cuando era joven, sí, hablaba mientras hacía, principalmente mirá, cuando me golpeaba, hablaba e insultaba en todos los idiomas posibles, eso es lo que hacía. Raúl de Juárez.
0: Abrazo Raúl, bueno, gracias por compartirnos. Entonces, ustedes del otro lado, ¿qué onda? ¿Se hablan solos? ¿En qué momento? ¿Y qué se dicen? Es muy interesante. 11-5-0-0-50-97-5. Hoy regalamos entradas al cine, así que no te lo pierdas.
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0: 19 minutos pasan de la 1 de la tarde. Disfrutabas de Karol G haciendo Mientras me curo del cor aquí en Vale.
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2: Agus Bernasconi, Lauta, el piso 21. Te quiero así.
3: Porque

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estás disfrutando de Yami Safdie junto a Camilo. Esto que suena se llama así, como una buena canción, lo tiene que ser. Querida Yo, ella lo hizo pensando en las cosas que por ahí vivió, lo que se decía, y uno de sus sueños cumplidos fue cantar con Camilo. Ahora la

0: La pregunta es, ¿estará en el Movistar Arena cuando Camilo venga? Bueno, falta muy poco para averiguarlo. 25 y 26 de octubre es la fecha. Camilo en Argentina, para cuando sean mayores, es el álbum reciente que salió el 9 de este mes, así que van a poder cantar esas canciones inspiradas en sus hijas y también todo su repertorio. Tal vez este tema suene, esperemos que sí. Vos quedate ahí del otro lado porque ya sabes que nos encanta acercarte a tus artistas favoritos.
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0: Seguimos con más canciones. Hoy hablamos de esos momentos en donde te hablas a vos mismo. Cuando estás limpiando, cuando estás ordenando. ¿Te comentás cosas? Decinos. Enrique Iglesias, Juan Luis Guerra, Cuando me enamoro.

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0: Estamos en la máxima prevista para hoy, aquí en la ciudad de Buenos Aires. Disfrutabas de Ricardo Arjona con ¿Cuándo?
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1: Así es, nueva hora juntos, amigos, amigas. 2 de la tarde, 21 grados dos décimas la temperatura. Un día hermoso, un martes para disfrutar de buenas canciones, de estar por ahí y mandar tu audio. Así que en un ratito te escuchamos.
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1: ¿De qué se trata la consigna de hoy? Bueno, estamos comentando cuando uno habla solo. Viste que por ahí tiene esos momentos. Por ahí cuando está limpiando, cuando está estudiando. ¿Hay algo que vos expresás en voz alta? Uno dijo, cuando me golpeo y me duele. Bueno, a los cuatro vientos. Contanos, Ricky Martin, Cani García.

0: Franco De Vita junto a Maya Montero. Si tú no estás, sonando aquí en Vale 97.5. 15 minutos pasan de las 2 de la tarde, 21 grados, 2 décimas la temperatura en la ciudad, una linda tarde, disfrutando de buenas canciones y también hablando de esas personas que se dicen cosas en voz alta, que están ahí mientras ordenan, mientras limpian. Bueno, según la psicología, eso está bien, no es que estás mal por ahí poner en palabras algunos pensamientos. ¿Vos lo hacés del otro lado? Participás por entradas al cine, te escuchamos.
1: Y estoy en mi trabajo, que trabajo en un consultorio, que hago limpieza. Y sí, justamente me pasa eso de que estoy, dale, dale, vamos, ya falta poco.
0: Mirá.
1: Falta un consultorio y ya terminás. Me doy ánimo sola, o hablo sola, me pregunto y me respondo.
0: Banco, banco mucho eso, bien, bien, porque te vas como motivando de que ya queda poco.
2: Bueno, mira, obvio que hablo sola, sí. Incluso cuando me propongo hacer algo y me sale perfecto, yo misma me felicito. Soy muy de desarrollo.
0: ¿Vieron que es más normal de lo que parece? Algunos dicen, no, eso cómo se puede hacer. Sí, sí, obvio.
3: Mi papá te hablaba solo, lo trataban de loco.
0: No.
3: Yo tomé su idea,
0: sí.
3: Y sinceramente me la paso hablando sola. El único problema que tengo es que a veces mis pensamientos no son muy buenos y los digo en voz alta.
0: Ah,
3: y puede que me falle y que alguno esté escuchando. Por eso tengo que tener mucho cuidado, porque más de una vez he metido la pata.
0: Claro, bueno, ahí hay algo interesante. Hay que ver dónde uno dice lo que dice, ¿no? 11-5-0-0-50-97-5. En un rato seguimos escuchando y en esta hora también se van las entradas al cine. Así que estate muy atento, muy atento. Y seguimos con más canciones, ¿te parece? Es el turno de Chayanne, que llega al aire de Vale 97.5 cuando pasan 17 minutos de las 2 de la tarde. Esto es Bailando Bachata.

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0: ¡Qué temazo! Por favor, Mon Laferte sonando aquí en Vale 97.5, tu falta de querer, cuando ya son las 2:30 de la tarde de este día martes, 21 grados, 2 décimas la temperatura. Estamos pasándola muy bien y tenemos que decir que ya arrancó la parte del año donde por ahí empezás a hacer el balance y te cuento que ya dejaste pasar 9 oportunidades de poder cambiar el auto que te prometiste a vos y a tu familia. Pero tranquilos, está con nosotros Martín Canales, responsable de Sidán Citroën Peugeot, para contarnos cómo en lo que resta del año vas a poder tener tu cero kilómetro. Hola Martín, ¿cómo estamos? ¿Todo bien?
1: ¿Qué tal, Ger? Muy contento de hablar el día de hoy con vos y que mucha gente nos esté escuchando del otro lado, ¿sí?
0: Sí, como siempre ahí del otro lado, atentos porque estas cosas están buenas. Y vos, ¿cómo podés ayudar a todos aquellos que están ahí y que comenzaron este año diciendo este año sí lo voy a utilizar para el cero kilómetro?
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0: Bueno, y por ahí la gente que nunca lo hizo tal vez, pero ya tiene la palabra escrita, va a poner enviar, ¿y cuál es el procedimiento después de eso? ¿Hay alguna sorpresita por ahí para los primeros 10 valientes que se animen a mandar?
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0: Bueno, ahí también, como decimos, los que por ahí se animan, están los que no se animan tanto, que nunca lo hicieron, por ahí, ¿con qué se van a encontrar? ¿Qué le decís?
1: Bien, decirte a vos que estás escuchando del otro lado, que el que nunca se aprieta nunca crece. Es más que nada es comenzar, es consultar, es empezar a pagar algo por mes. Imagínate que en el día de mañana cuando tengas tu vehículo y saques la conclusión de realmente de poder en este caso haberlo disfrutado, todo lo que realmente lo que se pueda disfrutar con esfuerzo, con sacrificio, vale doble. Entonces no te tires para abajo porque

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1: Martín Canales, responsable entonces de Zidane Citroën Peugeot. Muchísimas gracias, que tenga buena tarde.
0: Gracias, bendiciones.
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0: 21 grados 2 la temperatura en la ciudad de Buenos Aires. Karim León y Maluma, Si Tú Me Vieras, era lo que escuchabas. Y ahora vamos con las noticias del día para mantenerte informado. La UBA realiza clases públicas en Plaza de Mayo y hay largas filas para atenderse de manera gratuita. La jornada se lleva adelante este martes desde las 8 de la mañana y hasta la medianoche frente al Ministerio de Economía. Habrá atención médica gratuita, asesoramiento profesional, clases magistrales y muestras de proyectos científicos. El consumo de carne vacuna cayó 9,5% en agosto y los argentinos comen casi 5 kilos menos que hace un año. El consumo per cápita llegó a 46 kilos anuales en el octavo mes del año, según reveló un informe de la Cámara de la Industria y el Comercio de Carnes y Derivados. La carne vacuna aumentó 51,2% en 12 meses, mientras las exportaciones crecieron 6,5% en los primeros 8 meses del 2026. Boca va al Morumbí en busca del pase a las semifinales de la Copa Sudamericana. A partir de las 21:30, el Xeneize enfrenta al conjunto paulista, donde buscará hacer valer el 1-0 logrado en la Bombonera. Arruabarrena contará con 3 regresos en la convocatoria y planea mantener a Flores en el ataque. El ganador enfrentará en semifinales a Vasco da Gama o Independiente Santa Fe.
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14: Todo un poco, pero principalmente en estas últimas horas, acerca de si te hablas sola, solo o no. A ver.
15: Sí, soy una persona que cuando pasa algo, tengo algún dolor o me siento mal, sí, me pongo frente al espejo y digo, bueno, dale, a ver, qué sé yo, qué te pasa, respira. Me hablo y me contesto, respira profundo, levanta los brazos. Siempre lo hice, desde muy pequeña. Así que bueno, besos, Tere.
14: Tere, Teresita, felicitaciones. Te llevas las entradas al cine. Gracias por participar. Vos que estás ahí, cuando te sentís más o menos mal, te mirás al espejo y te decís, dale, Tere, dale, levantate. Bueno, muchos somos así también, así que felicitaciones. Vas a disfrutar alguna peli en estos días para acordar semana, ¿por qué no? Y gracias a todos los que estuvieron ahí del otro lado mandando mensajes desde muy temprano. Muchos, muchísimos audios, así que gracias. Nosotros tenemos que cerrar esta hora, pero ya llega Nora Costa para hacer esa primera hora de clásicos que cantás y después acompañándote el resto de la tarde. Nos vamos con Pablo Alborán, ¿te parece? Y esto que suena así, Tiempos Bonitos, será hasta mañana. Chau, chau.

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del álbum La Llave, Todo Está en Vos, Abel Pintos, año 2007, para este clásico que inaugura esta tarde de martes 15 de septiembre de 2026, como cada tarde, entre las 15 y las 16 de lunes a viernes, hacemos un paseo por esos clásicos que cantás y que suenan acá en Vale 97.5, así que a sumarse, a disfrutar, a activar la memoria, ¿por qué no? Porque mirá qué viajecito largo en el tiempo nos vamos a hacer ahora. Dejamos atrás a Abel Pintos y el que llega es Luis Miguel, año 1990. El álbum 20 años. Tengo todo excepto a ti. Estás en Vale 97.5, en los clásicos que cantas.

Ay, mariposita caribeña, a volar, dice Maná, mariposa traicionera, año 2002, 21 grados en Buenos Aires. ¿Qué tal? Lindísima la tarde de martes, un poco de viento, se nubla, hay sol, 21 grados que por momentos parecen menos, por otros se sienten un poquito más, bien, bien primaveral, ¿eh? No tenemos nada que reclamarle a estos días de septiembre en Buenos Aires. ¿Y vos dónde estás? 11-5-0-0-50-97-5, suena Alex Ubago, Dame tu aire, del álbum Fantasía o Realidad. Hoy.

0: en San Miguel del Monte y nos pide un tema de Chayanne. Y nuestra amiga Alejandra nos saluda desde Colombia. Besos para ustedes. Están en nuestro canal de YouTube, Vale 97.5. Escuchabas a Bisbal sin mirar atrás.
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2: Edén Muñoz, Cristian Castro, Osadía.

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Gritar, Luis Fonsi, del álbum exitosísimo Tierra Firme del año 2011. Lo escuchás en Vale 97.5. Entre clásico y clásico compartimos esta hora de 15 a 16 cada tarde, de lunes a viernes. Y por supuesto, están todos invitados. Temazo que dejamos atrás y el que viene por delante, bueno, espectacular. Sergio Dalma, año 2004, y así como muy tranqui, muy relajado, dice: mi historia entre tus dedos.

Color Esperanza, Diego Torres, año 2001, en los clásicos que cantás. Y ahora es momento de Ricardo Montaner, Yo Puedo Hacer, álbum del año 2002, que lo escuchás en Vale 97.5.

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1: Lindísima tarde en Buenos Aires, 20 grados 8 la temperatura, soleado, agradable, primaveral. ¿Vos por dónde andás? Contanos, 11-5-0-0-50-97-5.
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1: Repletos de música estamos para compartirla en esta tarde de martes. Abrimos con Los Ángeles Azules y Tini. Esto es lo nuevo, se llama Pael.

0: Manuel Turizo, La Bachata suena en Vale 97.5. Y sabes que un hombre chino de 27 años no consigue trabajo. ¿Por qué no consigue trabajo? Porque parece un niño, un baby face oriental. Mao Shen es su nombre y se convirtió en sensación de la noche a la mañana en China después de que un video se hiciera viral en TikTok. ¿Cuándo no? Bueno, resulta que en el video este joven, Mao Shen, revelaba su edad, 27 años, y se quejaba de no poder encontrar un empleo. La historia de Shen tocó el corazón de millones de personas en toda China, que hay un montón de millones, y muchas de las cuales acusaron a los empleadores de no darle una oportunidad por su inusual aspecto juvenil. Era pedir documentos, nada más. Por suerte, luego de hacerse famoso, muchos empresarios le ofrecieron trabajo. Ya tiene trabajo, está contento, pero estar eligiendo entre todas las ofertas. Queremos saber, estamos curiosos en que nos cuentes en qué cosas seguís pareciendo un chico, una chica, ponele, no sé, seguís tomando chocolatada, coleccionas figuritas, comes salchichas con puré, no te crece la barba. Bueno, mandanos tu mensaje a nuestro WhatsApp 115-0050-975. Queremos saber en qué cosa todavía pareces un niñito o una niña.
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0: 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Cali, el Dandy, en Vale 97.5. ¿Cómo está el tránsito a esta hora de la tarde? Bueno, General Paz ya tiene marcha intensa sentido al Riachuelo entre Avenida San Martín y Rivadavia. La autopista 25 de Mayo lenta, mano a Liniers, desde Avenida Jujuy y hasta San Pedrito, en Avenida Monroy y calle Lugones. Hay reducción de calzada por un siniestro vial y se encuentra cerrado el puente en Sapiola y Bedia por fecha de Copa Libertadores en Platense. Los servicios, el tren Roca, ramal Ezeiza, circula con demoras y cancelaciones por problemas técnicos en Monte Grande. Las demás líneas de trenes, subtes y el premetro funcionan a horario.
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3: Silvestre Dangond y Elena Rose. Efectos secundarios.

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Ricky Danny Ocean en Samaná. Qué lindo lugar para disfrutar. Nosotros nos trasladamos a través de la música. Estás en Vale 97.5, 19.8 la temperatura en Buenos Aires. Y recordá que te estamos preguntando en qué cosa seguís pareciendo un chico, una chica. Están llegando unos mensajes buenísimos al 115-0050-97.5. Enseguida te escuchamos. Tomás chocolatada, juntas figuritas, comes salchichas con puré, no te crece la barba, qué sé yo, no sé, contanos que nos encanta saber. 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

Yo no quiero olvidarte, canta Luciano Pereyra. Lo escuchás en Vale 97.5. Un beso enorme a Isabel, que nos saluda desde Chaco, desde Las Garcitas. Dice, aquí estoy en mi trabajo en el hospital y Vale es mi mejor compañía. Gracias, Isabel. Beso enorme para vos. Y de Chaco nos vamos a Misiones. Soy de Posadas, nos dice Zaira. Buenas tardes a todo Vale. Quisiera escuchar a Alejandro Sanz. Saludos para todos. Gracias, Zaira, por estar. Abrazo a Misiones, ahora mía y Pedro Capó. Te olvidaré. Nena.

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0: Gotas de Agua Dulce, Juan, es en Bali 97.5. Te escuchamos al 11-5-0-0-50-97.5. Hola.
1: Hola, Radio Vale, ¿cómo están? Estaba viendo la consigna.
0: Sí.
1: ¿En qué me siento una niña? Tengo 34 años.
0: Sí.
1: Me vi el spin-off de Floricienta, Margarita. Y estoy indignada con el final.
0: No.
1: Indignada. Ah. Con 34 años.
0: Qué dolor. Y bueno, pasa. Estás en la edad típica de los que tienen a Floricienta como, bueno, la serie, la novela de su juventud, de su niñez, de su adolescencia. Así que te entendemos. Ahora Margarita, y encima indignada con el final. Chicos, no, es tremendo esto. Hola.
2: Vale, soy Noelia de Varela. Parezco una niña
0: a ver.
2: En que me encanta la chocolatada con pan con manteca.
0: Oh.
2: O pan con azúcar. Ah, amo el pan con azúcar. Pan con manteca y azúcar.
0: Hermoso.
2: Y después porque siempre se me ocurre algo para ponerme a jugar con los chicos.
0: Qué lindo.
2: Y hay que divertirse. Total, los años no vienen solos, pero si uno no la pasa bien, es aburrido.
0: Pero obviamente. Está buenísimo mantener esas cosas de niño. Bueno, chocolatada, pan, manteca y azúcar. Hola.
3: Mi hija está por cumplir 24 años.
0: Sí.
3: Y todavía si llega a ir a algún boliche o algún lugar, le siguen pidiendo el documento.
0: Mira,
3: para ingresar.
0: Ella a mí me pasaba.
3: Sufre.
0: Sí.
3: Yo le digo que en algún momento lo va a agradecer.
0: Eso me decían
3: a
0: mí.
3: Se recibió.
0: Tal cual.
3: Y cuando fue a recibir el título, la pararon en la entrada.
0: No.
3: A pesar de que tenía un vestido para recibir su diploma, la frenaron igual y le preguntaron si ella era quien había egresado.
0: Dios mío, a mí me pasaba. Cuando iba a bailar a Drogué en La Colorada, un beso a los muchachos de la entrada. Las veces que presenté documento, era muy babyface. Pero me decían, ya lo vas a valorar, ya te va a gustar que te pase eso. Y el tiempo pasó. ¿Vos en qué seguís siendo un niño, una niña? 11-5-0-0-50-97-5.
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0: tierra del olvido, Carlos Vives en Vale 97.5, Panamericana sigue lenta, mano al norte, desde Martínez y hasta Camino del Buen Aire, General Paz con tránsito intenso, sentido al Riachuelo, entre Parque Sarmiento y Avenida Directorio. La autopista 25 de Mayo también lenta hacia Liniers, desde Avenida Entre Ríos hasta San Pedrito. En Monroy y Lugones sigue la reducción de calzada por un siniestro vial y corte total en Directorio y Curapaligüe. Esto es por un escape de gas y un operativo de bomberos y defensa civil en la zona, así que eviten el cruce de Directorio y Curapaligüe, precaución por allí. La buena noticia, todas las líneas de trenes, subte y el premetro, ¿saben cómo funcionan? Sí, a horario.
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En Vale 97.5 estás escuchando a Maya Montero, Quiero Ser, pero ahora ya suena Karol G. 11.50.50.97.5. En minutos te escuchamos. Esto es Provenza. 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

0: Ay, vida mía, no te vayas, dicen Ricardo y Héctor Montaner. Lo escuchás en Vale 97.5, los escuchás a ellos. Lo que te dé la gana se llama esta canción que suena en Vale.
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1: Bienvenidos a las 6 de la tarde de este martes 15 de septiembre con 18 grados en Buenos Aires. Un regreso muy agradable que queremos que sea más agradable todavía porque tenemos a tus artistas y las mejores canciones.
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1: Enrique Iglesias, Romeo Santos también están juntos. Hacen Loco.

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0: El talismán suena a Rosana, lo escuchás en Vale 97.5. Le mandamos un beso enorme a Kiara, que nos escucha mientras estudia para un parcial que tiene que rendir el jueves, así que pide que les deseemos suerte. Bueno, te deseamos éxitos, te va a ir súper bien. Kiara, lo mejor para vos y después, obvio, contanos qué tal te fue. Hoy te estamos preguntando al 115-0050-975, ¿en qué cosas todavía te sentís que sos un niño, que no has crecido? Hola.
1: Hola, Radio Vale, soy Melanie, yo ya tengo 31 años, soy mamá de una nena de 6 años. Cuando le piden las cosas para hacer para el colegio, actividades de manualidades, sí, se lo sigo pidiendo a mi mamá para que me ayude con mi hija. Bueno, eso pues. Sigo siendo una niña y sigo siendo hija también.
0: Ay, mi vida, una niña que no ha superado la etapa de las manualidades del cole, que a veces te pedían y era un lío, siempre alguien te tenía que ayudar. ¿Vos qué haces? ¿Seguís tomando chocolatada, juntas figuritas, comés salchichas con puré? Bueno, contanos, ¿en qué cosas seguís pareciendo un chico o una chica a nuestro WhatsApp? Y en un ratito te vamos a escuchar. 115-0050-975, momento de Gracie. Suena los besos, estás en Vale, 6 de la tarde, 11 minutos, 18 grados en Buenos Aires.

0: En Vale 97.5 estás escuchando a Maná, el muelle de San Blas, y te contamos cómo sigue la vuelta a casa. Panamericana está cargada, Manuel Norte, desde Munro hasta Camino del Buen Aire, General Paz, con tránsito intenso, sentido al Riachuelo, entre Avenida Cabildo y Directorio. La autopista 25 de Mayo, con marcha lenta, Manuel Liniers, desde Avenida Entre Ríos hasta San Pedrito. En el acceso oeste hay demoras hacia Luján a partir de Ciudadela hasta Morón, por un incidente en el kilómetro 13. En Avenida Monroy y Lugones, en reducción de calzada por un siniestro vial. Hay corte total en Varela y Alberdi por un camión con desperfectos mecánicos. Y en Kramer y Mendoza, corte parcial por otro incidente. Todas las líneas de trenes, los subtes y el premetro funcionan a horario.
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¿Quién te quiere como yo? En Palé 97.5 suena Carlos Baute. Seguimos disfrutando de las canciones. Beso enorme, enorme para todos los amigos que se comunican a nuestro WhatsApp, como Mari, que desde Parque Avellaneda nos está escuchando y pide a Chayanne, como Gise de San Martín, que dice que ella sigue siendo una niña cuando toma la chocolatada. Bueno, eso me parece que les pasa un montón, ¿eh? Hay varios que han respondido lo mismo. Y vos, contanos al 11-500-50-97.5 en qué sentís que todavía seguís siendo un niño o una niña, y en un rato te vamos a escuchar. Más canciones, por supuesto. Él creo que en muchos aspectos de su vida sigue siendo un niño, y quién no quiere seguir jugando como lo hace Chano con sus letras, con sus canciones, con su banda, y esté claramente.

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0: es imposible, Ricky Martin en Vale 97.5. Queremos saber en qué te sentís como un niño, que todavía seguís haciendo cosas como cuando eras chiquito. Hola.
1: Hola, Radio Vale. Tengo 35 años y 3 hijos, y a los 3 les gusta ver Dragon Ball Z. Ajá. Así que cuando vemos Dragon Ball Z, ellos me dicen, papá, ya empieza la Dragon Ball Z.
0: Los acompañás, es la excusa perfecta, qué lindo. Como cuando llevas a los hijos o a los sobrinos a ver la peli, esa que te morís por hoy, pero es para el chico. Sí, no, los llevo a los nenes, los llevo, gracias por tu mensaje. Hola.
2: Hola, Vale, mi nombre es Celia, soy de Tigre, y yo me siento una niña cuando juego con mis nietos y con mis sobrinos, nietos, que les canto canciones de cuando yo era chica, que jugamos al huevo podrido, que corremos, jugamos a las escondidas, me trepo a los árboles, hago todo lo que hacía cuando era niña.
0: Hermoso.
2: Y ellos se divierten. Y
0: hermoso.
2: Tengo 59 años.
0: Qué genia, Celia de Tigre, un beso grande. 115-0050-975 es nuestro WhatsApp. Ay, cómo late ese corazón, Dios mío. Manuel Turizo y Capo suenan en Vale. ¡Qué pecado!

0: 97.5, Maluma, que fue papá por segunda vez, lo posteó en sus redes. Lo hemos compartido, así que sumate a nuestro Instagram, @vale975. Nuestras felicitaciones desde Argentina a nuestro querido Maluma, que es un padre de familia que está a full con sus bebés y con su mujer. Te contamos cómo sigue la vuelta a casa. Todavía Panamericana está lenta hasta Camino del Buen Aire. General Paz tiene marcha intensa, sentido al Riachuelo, entre Avenida San Martín y Rivadavia, y la autopista 25 de Mayo con demoras, mano a Liniers, altura de Flores sobre todo. Corte total en Varela y Juan Bautista Alberdi, en Kramer y Mendoza, por incidente vial también cortado el tránsito y los servicios a horario.
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0: Vivir Mi Vida suena en Vale 97.5 y lo estamos esperando en Argentina porque vuelve a Buenos Aires el Rey de la Salsa. 28 de octubre todo agotado, 29 de octubre todavía quedan entradas para que lo veas en el Movistar Arena. 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

0: Lara Luna, Basilos, en Vale 97.5. Saludos para Mía, que nos dice que son muy lindas las canciones y que no para de escuchar Vale todo el día. Genial, Mía, nos encanta. Me voy al canal de YouTube, allí nos podés seguir en Radio Vale FM 97.5. Estamos en vivo y quieren que saludemos a un montón de amigos que están por allí presentes, en especial Constanza, Marcela y Gaby, que nos escuchan desde Jujuy. Los acompañamos siempre mientras trabajan y saludan a sus amigos de La Plata y de Capital. Están trabajando en una clínica, así que gracias. Gracias a todos por estar. También a Juan, que nos escucha desde la misma clínica, y a Iván. Están todos por ahí, Cristina e Iván. Ahí está. Todos saludados, amigos. Sigan, por supuesto, en Vale 97.5.
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10: Julieta Venegas, le mandamos un saludo a David de Santa Cruz, dice, tengo 42 años y me compré una consola retro de videojuegos y todavía sí, sigo jugando al Family Game, al Sega, todos esos. Bueno, vos también te sentís un niño como cada uno de los oyentes que hoy nos dejaron sus mensajes, gracias a todos, un beso a David y a todos los que se sumaron a la consigna de hoy. Te acompañamos en la operación técnica, en la puesta en el aire, Juan de Molina y Ale Tizón, en la edición Carla Borria, la producción es de Nico Antón, la musicalización de Majo de Benedetti y en las redes está Gise Francino. Nuestro director es Javier Fábregas y mi nombre es Nora Costa. Vos quedate prendido al aire de Vale 97.5, que ya llega para siempre con Mariel Álvarez para acompañarte hasta las 12. Que tengas una hermosa noche de martes.

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El amor transformador, ¿no? Definitivamente. A ese amor le cantaba Abel en esta canción y definitivamente lo es. Porque cuando vos creías que lo tenías, que era el que sentías, que era lo que te pasaba, y más o menos lo tenías como en un rincón, sabiendo que existía en tu vida, sí, existía el amor, pero no de esa manera, ¿eh? Porque Abel lo demostró claramente en ese disco, cuando llegó Mora a su vida, que la cambió para siempre, definitivamente, con ese amor que casi que no encuentra explicación, que lo convirtió además en un marido amoroso, en un papá fantástico, de tres niños ya, y esa capacidad de amar distinta a todas. Y por eso Abel necesitó, por todos los medios, hacer un disco dedicado a ese amor, ¿no? Ese amor transformador, que seguramente hace que muchos de ustedes se sientan identificados y que sientan ese amor todas las noches con las canciones que compartimos aquí en Vale 97.5. Me encanta cuando nos cuentan que están en familia, cenando o ayudando en la tarea, o volviendo a casa escuchando la radio, todos juntos, todos unidos, disfrutando de esta música que nos toca el corazón, que nos emociona, que nos hace pensar en cosas lindas. Y también a la locutora, que no sabe bajarle el volumen a su teléfono. ¿Cómo puede ser? ¿Cómo puede ser? Tantos años de radio y aún no logro quitarle el volumen a mi teléfono cada vez que entro al estudio. Ya está, ya apagué todo. ¿Están listos? ¿Están preparados para compartir las próximas horas disfrutando de las mejores canciones aquí en Para Siempre? Entonces, arrancamos con Abel y seguimos así. 11-5-0-0-50-97-5. Habilitamos nuestro WhatsApp para que te sumes por ahí. Contame, ¿cómo te llamás? ¿Dónde estás? ¿Qué haces en esta noche de martes?

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Fascinación, Carlos Rivera, sonando aquí en Para Siempre, en Vale 97.5, a las 8 de la noche y 17 minutos van los primeros dos besos. Y con ruido, para Lucre Porcel, bueno, hermosa compañera que pasó por aquí, productora, está ahí con su mamá Marcela escuchándonos. Besos, Lucre, gracias por estar ahí. También va un beso grande para quien está escuchándonos, Susana, que nos manda saludos y bendiciones para todos. Gracias, Su, por elegirnos de compañía en esta noche. 11-5-0-0-50-97-5, ya está activadísimo nuestro WhatsApp para que te sumes vos también. Es Juan Luis Guerra. Enseguida hablamos del tiempo. ¿Cómo bajó la temperatura? Así de golpe. A ver qué dice para mañana. Juan Luis Guerra, Bachata Rosa.

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Es Alejandro Sanz, aquí en Para Siempre en Vale 97.5, haciendo Desde Cuándo. Ahí están nuestros amigos sumándose a través del 1150-5097.5. Como Emiliano del Palomar, dice gracias por la buena música y compañía. Aquí, yendo a un partido de fútbol. Voy por la General Paz disfrutándolos. Que tengan todos unas buenas noches. Bueno, gracias, Emi. Gracias por llevarnos con vos en el camino hacia ese partido de fútbol. Se enteraron, ¿no? Se anunció el partido de despedida para Messi. Será el próximo 6 de octubre aquí en la cancha de River. Ya estamos llorando todos, ¿no? Ay, se viene el final. Bueno, seguramente será una despedida con mucho, mucho amor.

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Rosana, aquel corazón, para cerrar esta primera hora de Para Siempre aquí en Vale 97.5. Gracias a la gente que nos elige y se suma como Ángela. Mira, compartimos todo, ¿eh? Escuchándolos, son mi compañía. Me quedé sin un trabajo. Soy contadora y docente. Sigo con la docencia. Dice, no se dan una idea lo bien que me hace escucharlos hoy. Y entendible. Entendible, es una situación muy difícil por la que está atravesando mucha gente, así que Ángela, te hacemos el aguante para que sobrelleves este momento de la mejor manera posible. Ojalá se revierta todo pronto para vos y para todos. Muy lindo el programa, los escucho todas las noches, linda la música que pasan. Aquí está muy linda la noche también, hay frío, es una tarde primaveral, nos cuenta Johnny desde Recreo, en La Paz, Catamarca. Cristina, de la provincia de Misiones, dice un placer, hermosas las canciones que pasan, les envío mis cariños y abrazos. Gracias, Cris. Maxi de Rosario dice, ya volviendo a la ciudad, e igual los escucho como todos los días, son geniales. Besos, Maxi. Feliz turno, saludos desde Guatemala, dice Mariela, bendiciones para todos. ¿Vivirás cerca de la ciudad natal de Ricardo Arjona, Marie? Contame si eso es así. Buenas noches, nos saluda David desde Mar del Tuyú. También está Milagros en Itatí Corrientes escuchándonos. Sebas en Paso del Rey. Y Adri, que dice, ¿quién anda por ahí? Recién llego, me fui con calor y regresé con frío. Pero ¿quién me da calorcito? Mi Sans, que nunca se acuerda mi nombre. Un beso, Adri. Gracias por elegirnos, gracias por estar ahí. Gracias por sumarte, vos también. Por eso te espero en el 115-0050-975. Contame cuál es tu nombre, desde dónde te sumás, qué haces esta noche, ahora que canta Manuel Carrasco, Pájaro sin vuelo.